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2: Son las 20 horas.
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1: Está disfrutando Zona de Carga, la más entretenida. Vamos a continuar con los estrenos de esta semana. Paula Rivas, Karen Britos, nos dice Yo sin él.
2: Paula Rivas, y a todo Chile, gracias.

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Está disfrutando zona de carga la más entretenida. Ya comenzó la Copa del Mundo. Sí, 2-0. México le ganó a Sudáfrica. Oye, cualquier expulsado en el chiste. En el chiste pobre sudafricano, papá, ¿no? De hecho, a las 10 de la noche juega Japón ante lo que es Chequia. Sí, a las 10 de la noche. Y el día de mañana, Canadá se enfrenta a Bosnia y Herzegovina a las 3 de la tarde. Y Estados Unidos ante Paraguay, ahí lo que es el primer equipo sudamericano, dando la cara ante Estados Unidos a las 9. Sí, a las 9 de la noche. Es lo que hay. Por lo menos están en la casa, la mayoría. Vamos a continuar con la música en la más entretenida. Es difícil.

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está disfrutando Zona de Carga, la más entretenida. Vamos a continuar con informaciones a esta hora de la noche. Para nuestros amigos en María Elena, la municipalidad informa que el día de mañana, bueno, hasta el día de mañana van a estar recibiendo la información para la subvención municipal 2026. Todo lo que son organizaciones y agrupaciones de la comuna tienen hasta el día de mañana, viernes 12 de junio, para presentar todo lo que es la documentación y la postulación para este año 2026, hasta las 4 de la tarde. Interesados, interesadas, acercarse a oficina de partes o secretaría municipal. Subvención municipal María Elena 2026. Si quieren, si quieren. Ahí está. Vamos a continuar con la música junto a María José Quintanilla.

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3: Son las 20 horas, 30 minutos.
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Está disfrutando Zona de Carga, la más entretenida. Y vamos a continuar con estas canciones del recuerdo. Esta canción del año 1987. Esta canción de Leandro y Leonardo. Sí, cuando estaba la invasión brasileña. Y de chiste, ya. Golpes y besos. En la más entretenida.

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estamos llegando al final de este viernes chico para algunos. Nos encontramos el día de mañana un poco más temprano. Recuerda, el día viernes tenemos un cambio, un pequeño cambio en la programación de lo que es Zona de Carga. Comenzamos media hora antes, comenzamos a las 18:30. 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Despedirme de los que nos siguen a través de nuestra señal online www.radioalegriatransporte.com. Soy tu servidor Javier Coy, nos encontramos el día de mañana, recuerda, un poco más temprano. Hasta mañana, chao.

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2: Son las 21 horas, 2 minutos.
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0: Son las 21 horas, 30 minutos.
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1: Son las 22 horas, un minuto.
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0: Son las 22 horas, 32 minutos.
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1: Vamos, listo. 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

0: Son las 22 horas, 58 minutos.
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2: Son las 23 horas, 32 minutos.

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1: Son las 0 horas.
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0: Son las 0 horas, 30 minutos.
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1: Son las 0 horas 59 minutos.
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2: Es la 1:00 a.m, 28 minutos.
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El país somos nosotros. América Latina somos nosotros. El mundo somos nosotros. Tengo una ilusión. Ojalá nuestras acciones cada día sean una plegaria. Cuidar la paz para defender la vida. Y que todos tengan más trabajo y libertad. Y que no duerman más niños en las calles. Que nos amemos sin prejuicios. Que la juventud recobre la esperanza. Que no nos dividan más con banderas. Que se concrete la unidad latinoamericana y que esa unidad sea planetaria. Y ojalá se quede a vivir con nosotros.

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1: Es la 1:00 a.m. 58 minutos.
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Otras veces te da felicidad. Pero en el desamor siempre hay una luz de esperanza. Es decir, que siempre tienes una oportunidad.

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0: Son las 2 de la mañana, 30 minutos.
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1: Son las 3 de la mañana.
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0: Son las 3 de la mañana, 31 minutos.
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1: Son las 4 de la mañana.
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0: Son las 4 de la mañana, 30 minutos.
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0: Son las 5 de la mañana, un minuto.
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0: Son las 5 de la mañana, 31 minutos.
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0: Música, por favor, paren esa música. Maestro, ¿qué pasa con esa banda, maestro?
1: Otra vez me preguntas, ¿para qué me paras, pues? Ya van dos veces con esta. Lo que pasa es que la banda está borracha.

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1: Son las 5 de la mañana, 59 minutos.
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0: Son las 6 de la mañana, 12 minutos.
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2: Son las 6 de la mañana, 26 minutos.
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0: Son las 6 de la mañana, 44 minutos.
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1: Son las 6 de la mañana, 58 minutos.
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0: Son las 7 de la mañana, 29 minutos.
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1: Son las 7 de la mañana, 39 minutos.

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0: Son las 8 de la mañana, un minuto.
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0: Son las 8 de la mañana, un minuto.
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0: Son las 8 de la mañana, 14 minutos.
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0: ¿Alguien tiene el número de la tía Leo?
1: Son las 8 de la mañana, 24 minutos.

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2: Son las 8 de la mañana, 29 minutos.
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0: Son las 8 de la mañana, 45 minutos.
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1: Son las 9 de la mañana, un minuto.
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0: grita, ¡ay! Acelerando la mañana. ¡Eso, cariño! Muy buenos días, ¿cómo están? Y qué gusto saludarlos. Bienvenidas, bienvenidos. Gracias, mi Dios, por abrir los ojitos. Bendiciones para todos en este día maravilloso, porque hoy es viernes. ¡Nuestro cuerpo lo sabe!
1: Así es, señores. ¿Cómo está, Benzi? ¿Cómo amaneció? ¿Cómo estuvo la...
0: contenta, ¿ah?
1: La dormida ahí con el guatero peruano. ¿Cómo estuvo ahí? ¿Funcionó el guatero, no?
0: Funciona, si todavía funciona.
1: Sí, me había dicho que no calentaba nada.
0: No, si ahora briga más que nunca.
1: ¿Ahora sí?
0: Más que nunca, sí.
1: Ah, qué bueno, ya. O sea, no está la plata mal invertida ahí, ¿no?
0: Claro que sí, estamos bien, amanecimos bien, gracias a Dios. Juanito, ¿cómo está usted?
1: Salude, pues, oiga. Dice que está bien, contento, feliz. No, sí. Mentira.
0: Está preocupado porque en Argentina están comiendo y comer burro.
1: Sí, y un amigo ha tratado de contactarse con el amigo y contactó, ¿no?
0: Ah, no,
1: está desaparecido.
0: Sí. Madre, qué pena.
1: Claro,
0: madre.
1: Él le dijo, no, vaya, vaya, dijo, no, se voy yo, vaya. Y ahora no aparece.
0: No,
1: ya
0: aparece, qué terrible.
1: Qué terrible.
0: Bueno, chiquillo, hoy harto que contarle, una actividad maravillosa que participé ayer, les voy a comentar un ratito más. Y por supuesto vamos a entretenerlo y traerlo como siempre lo decimos para poder cambiar el chip en esta mañana.
1: Día viernes.
0: Por supuesto, con actividades de fin de semana para que usted pueda disfrutar y pasarla más que raja estupendo, ¿ya?
1: Oiga, así estamos que, con 9 grados, ¿ah?
0: Oye, sí.
1: Está heladito, ¿no?
0: Muchos vamos a dar unos tips de abrigo también, ¿ah?
1: ¿También unos tips de abrigo?
0: Sí, importante para la gente.
1: Oye, ¿para la casita también? Pues, ¿cómo abrigarla?
0: ¿Cómo abrigar la casita? Correcto.
1: Se espera una máxima de 22, ¿no? Hoy día. Y bueno, por lo menos el aire está rico.
0: ¿Sí?
1: La buena calidad del aire, dice el
0: informe.
1: Hay que
0: acostumbrarse nomás, ¿qué le vamos a hacer? No podemos ponernos en contra de ello, ¿ah? Así que bien, chiquillo. Oye, bienvenido, bienvenida. Vamos a darle comienzo a nuestra mañana. Agradecerle que ya están con nosotros tempranito, ¿ah? Muy bien. Harto besito para aquellos que ya nos sintonizan.
1: Sí, pues.
0: Así que démosle el comienzo, Leito, ¿qué te
1: ya,
0: parece?
1: Ya, comencemos con la música.
0: ¡A levantarse, chiquillo!
1: ¡Ya, bienvenidos!
0: ¡Acelerando la mañana junto al cucharón!

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3: Corrito.
4: Sí, pues señores.
3: Corrito, corrito, chiquillo. 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Porque se viene el invierno. Hay vientos también ya programados, chiquillo. Hay que ir preparando para ya tapar los hoyitos.
4: Claro.
3: Y sujetar la ¿cuánto se llama? Las carabinas. ¿Ya? Uh-huh. Comprar más bloques y tirarlo arriba.
4: Oiga, y revisar también las llaves de paso.
3: Las llaves de paso.
4: En invierno, ¿correcto? Usted sabe que se congelan.
3: Ay, sí, qué terrible.
4: Empiezan a gotear algunos, una se rompe.
3: Claro. Gran consejo para la gente que vive en sus casitas. Que por favor forren las cañerías del agua de para ducha, sí. Porque si no, nunca se van a bañar con agua caliente, va a estar en la
4: guita.
3: Sí, porque se congela, increíble, ¿eh?
4: Oye, y gente que se complica de repente y dice, oye, ya quiero esto, pero ¿quién me lo hace? Allá también tiene una lista.
3: Correcto.
4: De maestro de primera que todo, le pueden hacer el trabajito,
3: exacto,
4: ¿eh?
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4: claro.
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4: Si es completo con chucrú, pues,
3: claro, ¿eh? Sí, le saludamos a Javier, por supuesto. Le mandamos harto saludito a toda su gente ahí alrededor,
4: ¿eh? Sí, saludito a todos los chiquillos ahí que están ahí. Están abrigaditos, ¿eh? Si están bien,
3: sí,
4: abrigaditos.
3: Sí, porque tienen estufa ahí, no. Están estufita. Entonces también están con el gas, por supuesto.
4: Claro.
3: El gas está presente también. Así que muy bien, chiquillos. Tienen agüita, no hay problema. Vio no,
4: sí,
3: lo acompaña. Vio no
4: también lo acompaña. Sí. Cuando le da sed a los chiquillos.
3: Correcto.
4: Un cafecito ahí de repente.
3: Un café, sí.
4: No es malo.
3: Ay, qué rico tomar café en la mañana. Ay,
4: sí.
3: Qué maravilla.
4: ¿Siente el olorcito? Juanito está preparando café.
3: Ah, por eso me da que tomar café. Oh.
4: Está preparando la tacita de café, ¿ah? ¿Eh? Él siempre toma café con leche.
3: ¿Café con leche?
4: Café con leche, la que trae usted, ¿ah?
3: Sí, la que le traigo yo especialmente para él.
4: La Bexi toma cafecito el negro intenso.
3: Negro intenso.
4: Ese cargado, ¿ah?
3: Ese, bien cargado, bien pesado.
4: Oiga, saludito para San Pedro de Atacama, 95.3, a esta hora. Se están como huevo pingüino.
3: Por eso.
4: 7 grados de temperatura en San Pedro de Atacama,
3: no.
4: A esta hora. Oye, está heladito por allá.
3: Muy, muy helado.
4: Se espera una máxima de 18 y la calidad del aire está excelente ahí en San Pedro de Atacama para que salga a turistear. Qué bonito.
3: Yo creo que todo encerradito.
4: Oye, pero 7 grados. Está
3: helado. Muy helado. Pobre turista. Oye, porque hay gente que vive en partes tropicales y llegan acá.
4: Claro.
3: Ahí saben lo que es el frío. ¿Cómo nuestra gente aguanta todo
4: esto? Oiga, ¿y los que van al Tatio? ¡Uy!
3: ¡Ay,
4: se tiene que ir tempranito allá!
3: Es la única manera de disfrutar el Tatio, es amanecerse, ¿ah? Sí, qué terrible.
4: Ahí tenemos contacto con el Tatio, a ver.
3: ¡Ay, el viento!
4: ¡Está helado! Cierra la puerta, Juanito, cierra, oye.
3: Yeah. Oye, mucha gente se está preparando también porque cae nieve en nuestro interior, entonces van a visitar, ¿verdad?
4: Uy, ya, güey,
3: sí,
4: qué terrible.
3: No, si son salvajes.
4: Qué terrible.
3: Qué terrible, qué terrible, chiquillo. Ya, pues lo estamos levantando y viendo, chiquillo, hay muchas cosas que hacer, ¿ah?
4: Sí.
3: Así que levántense. Tenemos la feria instaladita, ustedes saben que era día el viernes.
4: Día viernes.
3: Uy, desde las 5 de la mañana los caseritos están ahí.
4: Sí, muerto de frío, pero.
3: Sí, pero ellos están ahí.
4: Ánimo trabajar, ¿eh?
3: Correcto.
4: Por ahí anda el fresco.
3: Anda el fresco.
4: Sí, pues todas las cositas fresquitas día viernes, usted sabe, ¿verdad?
3: Eso, están ahí en la. Siguen en la. Le digo yo la Villa Iquina, porque nos bajábamos el Chucky y la conocíamos de esa manera, ¿ya? Así que está ahí en la esquinita, está frente del Hospital Carlos Cisterna, y está instaladita la feria para poder disfrutar la fruta y la verdura fresquita.
4: Bueno, harto producto que comprar ahí. Un último. Oye, ¿es grande ahí?
3: Es muy grande, sí. Porque el día viernes abren los fardos de ropa nueva.
4: Lo más probable es que te encuentres, sí, con la vecina ahí, ¿eh?
3: La vecina. Claro, se pongan a comadrear ahí.
4: Pues se la saben toda la vecina.
3: Nos falta.
4: ¿Quién no tiene una vecina que cuando usted se levanta, echa una mirada afuera y está ahí en la puerta ya?
3: Sí, hasta la puerta por la ventana. Oye, el encuentro nunca falta. Uy, ¿te enteraste que murió? Ay,
4: Dios mío.
3: La típica conversación.
4: Oiga, anoche el vecino llegó curadito. ¿Cuál? El de la esquina. Yo.
3: Qué terrible. Oye, eso, los comentarios.
4: Qué terrible.
3: Es así la vida es así, chiquillo, ¿eh? Hay que tomarla con humor nomás.
4: Sí.
3: Ya, cariño.
4: Tranquila, John Wayne.
3: Exactamente.
4: Hoy comenzó el Mundial, y de eso vamos a hablar más.
3: Lo vi, sí.
4: Vamos a hablar más de ello porque ya tiene polémica ya el Mundial. Ya tiene polémica.
3: Ya, cariño, ya. Sigamos entonces a la hora 9, ya con 19 minutos. ¡Eso!

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1: Oye, Leo, ¿habrá sido o no?
2: ¿Quién
1: oye? Ayer vi el mundial.
2: La polémica.
1: La polémica. Que está corriendo por el mundo, oye.
2: Claro.
1: Si habrá sido Shakira o no.
2: Shakira.
1: Yo la encontré rara también. Oye,
2: también encontré, ¿no? Estaba como más piernona, más larga las piernas.
1: Oye, qué bonita las piernas. Y ella no tiene las piernas así.
2: No, y tenía como otro brillo en el pelo también, sí. No el típico rubio que tenía.
1: Claro.
2: Y además era más tiesa esta Shakira.
1: Nunca habrá pasado.
2: ¿Será la verdadera? Ahí quedó la duda.
1: Quedó una tremenda duda en el mundo, pero si era la verdadera o no. Ahora nunca se sacó los lentes.
2: Correcto.
1: Siempre estuvo ahí bailando y era diferente.
2: Oye, hicieron un acercamiento ahí y no se nota que fuera Shakira. Pero bueno, los fanáticos dicen que sí era Shakira.
1: Sí.
2: Ahora la otra polémica dice...
1: ¿Qué pasó? ¿Qué más cuenta nomás?
2: La Shakira, ¿a quién se estará, cómo lo podríamos decir?
1: Cacheteando.
2: ¿A quién se estará cacheteando,
1: claro,
2: ahí? Porque
1: 4 años ya, claro. Ella, y no le da la oportunidad a su artista.
2: Oye, Shakira, es la cuarta vez que participa ahí.
1: Correcto.
2: En la ceremonia del mundial, ¿eh?
1: Realmente yo encuentro la razón, porque todos tienen que tener una oportunidad, ¿por qué ella nomás? No entiendo.
2: Claro,
1: ¿ya?
2: Creo que hubieron varios desperfectos técnicos, sí. Un montón de cuestiones que no estuvo a la altura de la inauguración del mundial, ¿eh?
1: Correcto.
2: Y bueno, estuvo Maná, estuvieron Belinda, Salma Hayek también estuvo.
1: Salma Hayek.
2: Estuvo bien movida la cosa, pero no estuvo a la altura, problema ahí.
1: Sí, no lo conseguí. Tan llamativo,
2: sí.
1: Así que me parara los pelos, nada. No sentí el hambre.
2: Lo
1: no
2: que
1: sentí.
2: Sí, la gente está reclamando, Bexi, de que este es un mundial muy caro.
1: Ándale.
2: Demasiado caro el mundial, hay que tener millones de pesos. No, estamos hablando de millones de pesos para disfrutarlo,
1: sí.
2: Para ir a todos los partidos. Sí. Y ya se está hablando que las entradas para la final, ¿sabe cuánto van a...? Usted ya, el otro día yo no tenía idea, me dijo que le compró la entrada para la final a toda la familia. Y yo dije, oye, mira, está bien, habrá gastado
1: sus
2: 3 millones de veces. ¿Sabe cuánto vale? ¿Están hablando?
1: 4 millones a 12
2: millones.
1: No, 35
2: millones de pesos estarían cobrando por la entrada para ver la final, ¿ah?
1: ¿Eh?
2: Debe
1: Dios
2: ser, me imagino, las PIP, 35 millones, pues.
1: No, se fueron al chat.
2: Se fueron al porque ahí, pues.
1: Sí. No, qué terrible. Se fueron al
2: porque. Se fueron al porque. Porque no, muy carísimo. Oiga.
1: No, ya se pasaron, ya.
2: Oiga,
1: tan fanatismo en el deporte hoy, el
2: con
1: fútbol.
2: Toda la plata que juntan, yo creo que le dan de comer al mundo como unos 5 años,
1: ¿cierto?
2: Yo creo.
1: Sí, más o menos.
2: Es mucha la plata que mueven estos cabros.
1: No, qué terrible.
2: Hoy en Estados Unidos, usted sabe que hay restricciones también ahí en los negocios de alcohol, que cierran temprano, igual como acá en Calama.
1: Ya, igual.
2: El alcalde viene y la cerró. Lo mismo allá, pero... Por el mundial lo van a extender hasta las 4 de la mañana, mire, ¿ah? ¿Eh? Para que puedan los chiquillos andar así.
1: Pero si ayer nomás se vio que los japoneses compraron tequila para entrar al estadio.
2: Pero eso es México.
1: Eso fue en México.
2: En Estados Unidos las reglas son más estrictas.
1: Ah, más estrictas, ya.
2: Pero ahí dijo, oye, no sé, ahí que le vamos a dar hasta las 4 de la mañana para que los chiquillos.
1: Ah, no te puedo creer.
2: ¿Eh? Para que Juanito Cuello ande tranquilo ahí.
1: ¿Qué incentivo para el alcohol si es deporte? Por eso, oye,
2: no, pero echar hartas lucas y pues,
1: claro.
2: Usted
1: o sea, la gracia es agarrarnos.
2: Mundial sin copete no es mundial.
1: Además,
2: pues,
1: ¿cuánto dura el mundial?
2: Como 20 días.
1: 20 días nomás.
2: Más o menos, ¿no?
1: Entonces tiene que aprovecharlo a concho.
2: Sí, pues, son 40 y tantos países, 46 países, creo.
1: Imagínate,
2: que son.
1: Imagínate, saltarse toda la regla mundial entonces.
2: Oh,
1: ¿eh?
2: Qué terrible.
1: Dejar abierto hasta las 4 de la mañana, que la
2: carísimo.
1: Colimos, no, y carísimo.
2: O sea, la pura vez si no va a poder ir al mundial nosotros.
1: Yo nomás.
2: Por la tele no vamos, ¿no?
1: Por
2: la tele no va nosotros. Y cachetando, me dijo, ya compré para toda la familia para,
1: sí,
2: para la final, me dijo.
1: Ah, que vayan tranquilo. Y le mandé en el jeep, el jeep personal que tengo ahí, se lo van a ir.
2: Así que el que quiere ir al mundial a ver un partido tiene que tener lucas, si no, que se acá nomás, ¿va?
1: Yo prefiero verlo para tele, ¿no?
2: No,
1: caray. Es muy caro.
2: Bueno, esas son algunas de las polémicas y obviamente que van a haber más.
1: No.
2: A todo esto la inauguración ganó México, ¿ah?
1: ¿Eh? Sí, lo vi también
2: no,
1: en el partido.
2: Pero,
1: lo
2: oye,
1: vi.
2: Sí. Con 2 expulsados el otro equipo. Como que estaba medio cargadito la...
1: pero dime que los goles fueron limpios. Sí, fueron limpios.
2: Sí, fueron limpios, pero... Sí. ¿Quién no gana con dos jugadores menos? No, no, claro. Pero fueron unas ajustadas reglas.
1: Sí. Pero sí, estuvo bueno, estuvo bonito.
2: Y el de Corea estaba mirando y estaba re fome, usted, así que me quedé dormido.
1: No, igual metieron dos goles muy limpios, muy buenos, muy buenos.
2: Pero no supe el resultado de las finales. Así que no tengo ahí. La República Checa, creo, con Corea no... Está fome, lo
1: jugando rápido el partido, muy rápido.
2: Aburrido el partido.
1: Bueno, eso es lo que está pasando con el Mundial, chiquillo. Así que atenta nomás para poder disfrutarlo y verlo por la tele nomás, chiquillo. No gasten plata, no gasten plata. Qué,
2: además que Chile no estamos, chiquillo. Sí, para peor, por mencionar.
1: Sí, le, no estamos en el Mundial. Ay, Dios mío, señor. Por eso no dan tanta ganas de verlo tampoco, porque, no, o sea...
2: Claro. Imagínense, si uno estaba clasificado, no andarían vendiendo poleras, gorro, sí, de todas las cuestiones, bufanda.
1: Ya estaríamos ya en la casa con cositas del mundo.
2: Estarían hablando del Niño Maravilla cada dos minutos con el Arturo Vidal y toda la cuestión, ¿eh?
1: Sí, tendríamos tremendo auge con ello, pero claro, bueno.
2: Ahora tenemos que estar hablando de Shakira.
1: Shakira. Ya, cariño, ya, vamos, avancemos. Estamos aquí en la Alegría Chaporte.
3: El sonido.

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0: Son las 9 de la mañana, 30 minutos.
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3: Para. Ya estamos de regreso.
4: Ya estamos de vuelta, cariño. Muy bien. Estamos haciendo todas las consultas, por supuesto, que nos llegan. Oye, ¿te acuerdas que Juanito Cuello nos consultó por la línea 32 que estaban cobrando 1.200?
3: Claro.
4: Averiguamos, pues.
3: Averiguamos.
4: Es correcto, correcto.
3: ¿Cuánto es? ¿1.000 o 1.200?
4: 1.200 pesos. Y la conciencia, dice el ocho. Hablamos con don Edwin, nuestro gran amigo Edwin Berna de la taxi. Dice que estos son taxis como de privados, ya no es que tengan una línea correcta, así no. Entonces ellos como gremio mandaron una carta a la Seremía de Transporte y pidieron esta autorización. Ellos tienen que tener la autorización para poder cobrar, tener este cobro, ¿ya? El taxi que tiene inscrito, por ejemplo, te ponen un cartelito ahí, vale 1.200, es porque ya el gremio le ha dado el resultado, la respuesta de poder hacerlo, ¿ya?
3: Ya, pero entonces es individual.
4: Claro, todas las líneas son como individuales, no es que sea un gremio completo detallado, fíjate. Mira qué raro, ¿ah? Así que dice que la línea 32 está cobrando 1.200 pesos para donde te lleve. Y en todos los horarios, ¿ah? En nocturno, diurno, todos los horarios a 1.200. No sube más de ese precio. ¿Ya?
3: Ya subió, pues.
4: Ya subió, pues, por eso te digo. Es que a veces dicen que diurno cobran más caro. Nocturno más caro, una cosa también. Así. Pero ahora no, esta es una tarifa fija, dice don Edwin, que la tienen ya programada y en todo el horario. Lo que sí dice el chofer, que es consciente, ¿en qué sentido? Uh-huh. Si tú tomas la línea aquí en la cama en mayo y te bajas ahí en el hospital, evidentemente que te va a cobrar poquito. Son muy conscientes. O sea, estamos hablando de no meterlo a todo el saco, ¿ya? Claro, bueno. Alguno dice que él lo hace así, de esa manera, porque es conciencia. Porque a veces ve que los adultos mayores, por ejemplo, les cuesta sacar su platita, entonces ellos les cobran lo que puedan
3: pagar. Sale el billete más arrugado.
4: Claro, sale apretado. Entonces, Juanito, es lo que corresponde, son 1.200. Y el que te cobró 1.000 fue paleteado. ¿Ya?
3: De puro paleta, ¿eh?
4: Puro paleta, ya.
3: Ya, oiga, tenemos...
4: También, a ver, respondamos ahí.
3: Ya, tenemos un llamadito. Hola, buenos días.
4: ¡Hello!
5: ¡El niño bonito!
4: ¡Ay, Juanito! ¡Ay, Juanito! ¿Cómo estás?
5: ¡Un lindo fin de semana! Un lindo fin de semana que tengan.
4: Igual para ti.
5: No, el hígado ya me está pidiendo, pero yo digo que vamos a ir a la iglesia, no quiere.
4: ¡Ah, vamos a ir a la iglesia!
3: No, va a ir entrando, se van a bajar todos los santos desde ahí. ¡Claro! No se perder el domingo, no, oiga.
5: Oiga, bestia.
4: Dígame, mi amor.
5: Comenzando usted, sí. Yo me subí al 13.
4: Ya.
5: ¿1.000 pesos?
4: Sí, pues.
5: Entonces, como la línea esa de la 32 parece que es particular.
4: Correcto, es particular.
5: Entonces, ellos cobran lo que quieran. Claro. Pero yo le hago oferta ahí 14 y el 13 barato, Lucas.
4: Sí, está Lucas, claro.
5: Lucas, sacar a mí la Lucas.
4: Lo que pasa es que ya los van a subir todo, dice, porque ellos tienen que mandar una carta. Cada gremio manda una carta al de transporte y que lo autoricen, recién lo pueden subir. Mientras tanto, están trabajando así libremente.
5: No, pero yo el fin de semana voy a sacar el carretón.
3: ¡Ah! Es más barato eso.
4: Aquí 500 pesos el carretón.
3: Sí.
5: Digo, es que los chinos.
4: Oye, sí. Sí,
3: así.
4: Oye, vivimos en una ciudad plana, ¿qué mejor usar bicicleta o otro tipo de transporte más cómodo, más... Yo sé que es lento. Ah, pero igual se ahorrarían cuánta platita, tenemos cualquier cantidad de transporte acá.
5: Oye, los del camión los tenemos en bicicleta el fin de semana. Bicicleta. Al menos Jano.
3: ¡Ay!
5: Oye, ese que le gusta andar en bicicleta.
4: Claro.
3: O sea, Janito, ¿qué pasó?
4: Agente.
5: Oye, es enfermo.
4: Yo tengo una estática sencilla y me encanta.
5: No, pero, oiga, aquí usted sabe que estamos en un país libre.
4: Sí,
5: dijo, ¿no?
4: Pues libre. Se supone.
5: Podemos hacer lo que es subir los precios. Oye, igual que yo, voy a un plato único.
4: ¿Ya?
3: ¿Ya?
5: 6 lucas.
4: Mira.
5: Y me llamaron 10 lucas. No, vale la cara. Entonces, prefiero morderme el dedo.
4: Sí, pero mordí la lengua, no me comí carne.
3: Puro hueso, no vamos.
5: No, pero igual. Hay que salir adelante nomás. La vida usted sabe cómo es. Sí. Oiga, pero ¿y el mundial?
4: Todo el mundial.
3: Ya comenzó ya el mundial, pues ya.
5: Oiga, hay que tener plata para ir para allá.
4: No, sí. Hay que ser millonario, Dios mío. ¿Cómo yo te quiero... voy a gastar tanta plata?
5: Oye, Leito, yo quiero ser hijao de la...
4: Sí, no, yo tengo mucho...
3: Tienes que ponerte en la lista, tiene como 100.000 ya inscritos ahí.
4: Claro.
5: Ay, ay, ay.
4: A mí me sobra la plata, por eso quiero hacer una completa.
3: En todo caso, alcanza para todo, ¿eh?
5: Oiga, pero lo estoy escuchando, tóqueme el guacahuaca.
4: El guacahuaca.
5: Me gusta la Shakira a mí.
3: Oye, ¿de la Shakira o la doble?
5: Oye, me llama los fines de semana.
3: Sí, yo le di el número.
4: Oye, Juanito, están hablando que era la doble, que no era la auténtica la que estaba ahí en el escenario.
5: Sí, están diciendo.
4: ¿Te fijaste en su pierna? ¿Te fijaste en su pierna? A mí me llamó mucho la atención.
5: Siempre me fijo en todo. Y a mis niños los estoy escuchando. Que
4: ya,
5: tengan
4: cariño,
5: un
4: listo, igualmente
5: los quiero
4: para
5: mucho.
4: Ti.
5: El lunes comentario.
4: Ya, cariño, ya, vale, cariño. Besito. Chao, chao, chao. Disfrute la vida.
3: Ahí
4: muy
3: está,
4: bien.
3: Juanito Cuello. Oye, dice Juanito que tenemos otro.
4: A ver, tenemos un guasón, una consulta.
3: A ver, aló.
1: Hola, don Leo. Señora Depsi, buenas tardes.
4: Hola.
1: Yo sé que ustedes trabajan en la mañana.
3: Correcto.
1: Y todo eso. Pero por casualidad, usted. Como entrevistaron al doctor Cornejo, a don Juan Cornejo, uh-huh. Hace un tiempo atrás, ¿usted sabe si está todavía en el hospital o está aquí en Calama? Si es que me pueden responder en la radio, yo la escucho todas las mañanas.
4: Ya.
3: Vale, vale.
4: Ya,
1: mi nombre es Luis.
4: Luis.
3: Ya, Luchito.
1: Gracias, que estén bien. Ojalá lo escuchen, ojalá me puedan dar una respuesta.
4: Sí.
1: Gracias, don Leo.
3: Vale, vale.
4: Bueno, para
1: chau,
4: eso,
1: chau.
4: Muchas gracias por escucharnos, estar en la sintonía, Luchito. Así que mucha atención lo que te voy a contar porque... Bueno, con Juan Cornejo salimos, entonces somos amigos. Yo es mi médico, ¿ah? ¿Eh? Ya, Juanito, Juan Cornejo, nuestro oncólogo, está atendiendo en el Hospital Carlos Cisternas, ya lunes, miércoles y jueves, ¿ya? Si tú quieres ubicarlo, tienes que ir al cuarto piso en oncología. Y ahí puedes pedir una hora médica y ahí puedes verlo, ¿ya?
3: Está entonces en Calama.
4: Claro, y los otros días atiende en el Hospital del Cobre. También está atendiendo en el Hospital del Cobre en las tardes, ¿ya? Y los fines de semana atiende en Antofagasta, ¿ya? Porque recuerden que solamente tenemos un oncólogo aquí en nuestra ciudad de Calama. Entonces él trabaja 24/7, ¿ya? Vamos a llamar al doctor Cornejo a ver si esta semana, a ver hasta que viene, ya lo vamos a traer para conversar con él, porque que nos cuente cómo va, porque tenemos una noticia espectacular para Calama.
3: Sí, sí, la vi, está buena.
4: ¿La viste? Ya, excelente. Y la vamos a comentar, chiquillos, porque es muy buena para toda la gente que tiene cáncer, que está viviendo esto del cáncer, que estamos viviendo esto del cáncer, chiquillos, y que es para largo. Entonces, con mayor razón, tenemos que estar bien informados, ¿ya? Así que esa es la información, Luchito. Ya está aquí, no está aquí. Siempre ha estado aquí el doctor Cornejo, ¿eh? En el Hospital Carlos Cisternas. En el Hospital del Cobre en las tardes y después en Antofagasta los fines de semana. Hoy se pasa este hombre maravilloso.
3: ¿Le gusta lo que hace?
4: Le gusta lo que hace. Él
3: es solo médico de vocación, ¿ves?
4: De vocación, correcto.
3: Claro.
4: ¿Ya? Así que ahí está, muy bien. Ya, cariñito, esa es la respuesta para ti entonces, ¿ya? Entonces nosotros seguimos y avanzamos porque es la hora 9 ya, con 45 minutos.
3: Aquí está el guaca guaca, bro.
4: Ahí está, pues, Juanito, para ti. Báilalo, ¿eh? Báilalo, a bailarlo. Eso, mueve la pierna, mueve la pierna.
3: Yo no sé si es la doble.

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1: ¡Eso! Y también somos radio porque tenemos alguien en línea.
0: Atento, atento, hello.
2: Buenos días.
0: Hola, Alfredo, hola, días. ¿Te mejoraste?
2: Sí, ya estoy un poco mejor, gracias.
0: Sí, y qué bueno.
2: Pasé más o menos haciéndome a mi cumpleaños porque trabajando, bien, como siempre.
1: Ah, o sea, no pudo soplar, ¿no?
2: No pudo soplar, lamentablemente, como cierta personita sopla de vez en cuando.
1: De vez en cuando. Hay uno, yo tengo mi amigo, el peruano, ese no sopla, no.
2: Mira, estaba escuchando por el asunto de los que están conversando del pasaje de los colectivos.
0: ¿Sí? Correcto.
2: Y lo que pasa es que acá hay mucha gente que toma los colectivos y no se da cuenta que acá hay varias líneas de colectivos aquí en Calama. Está 65, la 14, la 11, todo eso. Y lo que pasa es que todas esas líneas tienen una, ¿cómo se llama? Están adheridas a una agrupación. Y lo que sucede es que ahora las líneas 32, 33, todo eso, están cobrando esa cantidad porque, aparte del asunto del aumento de la benzina, petróleo, todo eso,
0: claro,
2: ellos, por la agrupación que ellos están, ellos concretaron hacer ese aumento de 200 pesos por el pasaje. Pero todas las demás líneas tienen a 1,000 pesos. ¿Por qué? Porque son diferentes agrupaciones de colectiveros o de líneas que hay en Calama.
0: Correcto.
2: Por eso que algunas líneas tienen el pasaje 1,000, otras líneas 1,200. ¿Por qué? Porque se adhirieron a ese asunto de lo que es las líneas de taxi colectivo. Y lo otro, la segunda es de que le iba a comentar, en otra radio estuve escuchando de que una persona empezó a reclamar al municipio sobre el asunto de cómo están los asientos ahí en la urgencia de lo que está de Calama. Para que sepan todas las personas, toda la comunidad, que cuando van a votar o van a sacar a alguna persona, autoridad, lean bien de qué hace la autoridad. ¿Por qué? Porque el Hospital de Calama no está por la municipalidad. El Hospital de Calama está por el Ministerio de, Ministerio de Salud, sí, o si no, la Seremía de Salud.
0: Sí.
2: Y ellos tienen que ver el cargo de que si cómo está el asunto de la gente.
0: Si la gente se equivoca en hacer los reclamos, sí, ¿saben?
2: Exactamente. Y lo que sucede es que eso, y si ven que una parte de una silla, un asiento, no está todo el asunto, reclamen, sí, ahí en el mismo urgencia, en el mismo hospital, pero no coloquen a lo que es municipalidad con el hospital. Y la municipalidad está a cargo de los CEFOM de acá de Calama, por la CONDE, por la Corporación de Desarrollo Social.
0: Correcto.
2: Pero no el asunto del hospital. El hospital está Servicio de Salud Antofagasta, la CERMI, o si no el Ministerio de Salud.
0: Correcto.
2: Por si acaso. Y así que la gente que va a votar, cuando vaya a votar, lean bien qué cargo van a votar y qué personas cumple esa persona y va a cumplir el cargo de alcalde, concejal, cobre y todo el asunto, presidente y cómo se llama, senadores, sí, diputados y todo el asunto. Vean bien el cargo, vean bien.
0: Pobre alcalde, le llegan todas las quejas hoy y no corresponde.
2: Exactamente.
0: Sí, es verdad.
2: Por eso que de repente la gente empieza a reclamar y no se sabe, ni siquiera sabe qué función cumple ese cargo de senadores, diputados, presidente, consejo regional, concejales, alcalde y todos los demás de que la autoridad que tenemos acá en Chile. Lean primero qué tiene función en ese cargo y ahí recién reclamen. Claro. No reclamen sin saber.
0: Correcto, tienes toda la razón, Alfredo. Muy bien. Muy bien, sí. Si siempre pasa que pescan al alcalde, no tiene nada que ver, po.
2: Nada que ver. Por eso lo estoy diciendo.
0: Sí, cariño.
2: Así que ya que seguir la vida para adelante y cuando uno cumple un año más, parece que de repente y se le, ¿cómo se llama? Se le olvida algunas cosas, o los años pasan en vano y cosas por el estilo. Así que la mayoría de gente que cumple un año más, hay que cerciorarse bien la memoria, porque a veces uno se le falla la memoria. ¿No, señor Leo?
1: Sí, no, yo estaba pensando en tantas cosas que están mal.
0: Claro.
1: Por ejemplo, falta de

0: Lo siento, la gente reclama, pero nadie reclama de que se perdieron 2.000 millones de pesos ahí en el hospital.
1: Claro, ahí sí, pues. Ahí
0: claro, con esa platita hubiéramos tenido asiento ahí climatizado, claro, con TV a color, conectado a satélite.
2: Oiga, ¿y qué pasaría si nosotros le pusiéramos la mitad de los sueldos a los ministros?
0: No,
2: a los
0: también.
2: Y a diputados, que vivirían la maravilla acá en Chile.
1: Sufrirían.
0: Tendríamos locomoción gratis, pues.
2: Salud gratis, locomoción gratis, educación gratis, todo gratis. Todo pero gratis, ¿quién se lleva todo ese asunto? Senadores, diputados, ministros y todos los demás.
0: Lo peor que cuando uno pide que se bajen los sueldos, lo que tienen que ver esa ley para bajar son ellos mismos.
1: ¿Cuándo se lo van a bajar,
0: Alfredo? No, no cobraré si lo bajo al tiro.
2: El sueldo, yo me lo bajé al tiro. Sí, trabajo al tiro. Ellos están acostumbrados
0: a subirse el sueldo ellos mismos. Oiga, y se dan bonos, ellos mismos ponen las metas.
2: Se aprovechan de la ley que ellos mismos hacen, se aprovechan. Claro. Y uno, como no sabe, y como no hay educación cívica, está jodido uno.
0: Esa es la rabia que da, que la gente, el pueblo sufre, por ejemplo, con unos asientos malos. Y por otro lado se despilfarra, se roban la plata. Da rabia la cuestión. Claro.
2: Exacto. Así es. Ya, muchachos.
0: Ya, chiquillo.
1: Ya, pues, que estés muy bien. Gracias. Gracias, bien, Alfredo. ¿Ah? Mucho Alfredo, bueno, que siempre, tuvo de cumpleaños, ¿eh?
0: Siempre, bueno, lamentablemente sí, que no pudo soplar. Oiga, por acá tengo una visita que nos vamos a estar dando todos estos días porque un servicio pagado. 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
1: Correcto. Yo quiero mandar un saludo gigante porque está en la sintonía y ella, la Isabelita del Automóvil Club. Isabelita, que te vaya súper maravilloso. Ella le enseña a todos los varones, a las chicas, a manejar bien aquí en nuestra ciudad. ¿Ya?
0: Ah, está bien, ¿eh?
1: Sí, es maravillosa mi Isabelita. Así que, Isabelita, besito, abrazo para ti.
0: Eso.
1: Así que harto cariño. Ya, mi niñita, cuídese. A vacunarse también. Me imagino que ya está vacunada.
0: No, debe estar vacunada ya.
1: Sí, está lista.
0: Ella es responsable.
1: Claro que
0: ella cuida su salud. Ella se quiere, se ama.
1: Eso. Wow. Ya, mi Isabelita del Automóvil Club. Un gran besito para ti. Oye, nosotros seguimos. Vamos a un tema musical, una pausa y regresamos.
0: Ya regresamos. Eso.

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1: Son las 10 de la mañana.
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2: Y eso ya
3: está. Así es, cariño, y vamos inmediatamente a los titulares.
2: Vamos a los titulares, claro, señores. Sí, póngale más para ahí.
3: Ya atenta, atento, porque dice que hoy esto es terrible, ¿eh?
2: A ver, ¿qué pasó?
3: La inasistencia escolar en la región sigue entre las más altas del país. Un 28.5%. Oye, en invierno se va a ver peor, ¿eh?
2: Oiga, con estos índices somos la tercera región con este problema, claro. Con más ausencia. Hay varios factores que pueden ser, por ejemplo, lo de la pandemia puede ser uno.
3: Sí. Lo que ha ocurrido en los colegios.
2: En los colegios también.
3: El frío.
2: Bueno, ahí la cosa que estamos es preocupante.
3: Sí, es preocupante.
2: Falta mucha gente, también la inmigración, también le echan la culpa a la inmigración.
3: También, claro.
2: Así que hay factores, hay que analizar lo que está pasando.
3: Exactamente. Hay que ver qué está sucediendo, por qué se está perdiendo tanto desinterés en la escuela.
2: Claro, qué están haciendo los niños que no están yendo a la escuela.
3: Exacto. ¿Sabes qué?
2: Estarán trabajando, estarán
3: claro, dirigiendo. Claro, también, mira, y lo otro que estaría bueno ya que cambien el horario de los colegios, ¿ah? Cuando uno iba a un solo horario era maravilloso. A los cabros lo mandan todo el día a la escuela. Claro. Entonces es pero enfermante, oye. Qué terrible que los niños estén todo el día en la escuela. Es como una condena. Antes no, pues nosotros íbamos medio día nomás.
2: Claro, debiera haber más eficiencia.
3: Más eficiencia.
2: Más horas estudiar, ¿no es cierto? Porque
3: claro.
2: De repente hay muchas horas muertas en el colegio.
3: Muchas, pues muchas que no hacen nada. ¿Para qué estos dos horarios tan estúpidos? No entiendo. Bueno, por lo menos el Saeta está ocupando un solo horario ahora, ¿eh?
2: Sí, sí, por ahora, pero por ahora, con la contingencia.
3: Ahora. Nada más, completo.
2: Y sigue en problemas de colegio.
3: Claro, y sigue con drama.
2: No, sigue con drama, sigue habiendo bullying, por ahí tengo unos casos de bullying, oye, se siguen provocando.
3: Y ahí mismo, mira.
2: Claro, ahí mismo, ahí vamos, algún día va a hablar de algunos casos que me han enviado acá a la radio.
3: Ya, cariño. Vale. Seguimos, porque hay medida, dice que la Contraloría objeta cambios y reglamentos de la ley Uber.
2: Oiga, esta ley que se viene tramitando por allá por el 2024, creo, que había hecho varios cambios, ¿no es cierto? Y cuando entró este gobierno, retrocedió en algunas cosas, como por ejemplo en la antigüedad de los vehículos,
3: claro,
2: también en la cilindrada de los motores, entre otras cosas. Y ahora viene la Contraloría y dice que no, que hay que echar atrás eso porque no se puede disminuir la seguridad.
3: Ya.
2: Por ahí algunos están contentos,
3: claro,
2: y otros no, porque otros no. Al bajar los años del vehículo, había más gente que depende de ese trabajo. Son 25.000 personas que son su única fuente laboral.
3: Eran los Uber.
2: Los Uber.
3: Claro.
2: Si a usted le cortan los años, va a quedar su vehículo afuera. ¿Tiene la plata usted para renovar?
3: ¿A dónde, pues?
2: Entonces, esa es la polémica. También bajar los estándares. Bueno, ahí vamos a ver qué pasa.
3: ¿Qué va a pasar?
2: Pero esto nuevamente se dilata la ley Uber.
3: Ay, Dios mío, señor. Bueno, seguimos con un balance, porque nos cuentan que la Exponor cierra con un récord de 60.000 visitantes.
2: Hoy le fue bien, ¿ah?
3: Uy, le fue maravilloso.
2: Y la novedad fue el robo de ese que bailábamos.
3: Ah, claro,
2: pues. Oye, capo va a bailar el robo, ¿no? Claro. Ahí tenemos una conversa, hablamos con el robo nosotros.
3: Ya.
2: Nos va a dar la impresión. Adelante, Juanito. Ay, no, pues ese no, ya.
3: Ay, no, ese no es otro.
2: ¿Ya? ¿Ya? Ahí está hablando.
3: El robot llamó la atención.
2: ¿Un saludo a quién? A la Bertie, ¿ya?
3: A mí, sí.
2: ¿Al Leito, ya? ¿Ya? Y a su compadre Juanito.
3: Ah, mira, qué bueno.
2: Ya, ahí está entonces la declaración del robot que participó en la Exponora.
3: Sí, los robots. ¡Nos van a quitar el mundo!
2: ¿Quién sabe, ah? ¿Quién sabe? Yo voy a comprar una robotina, ¿ah?
3: Ah, sí, una robotina.
2: A todo servicio.
3: Bueno, aquí en Calama hay un robot que atiende garzona.
2: ¿Sí, acá?
3: Son dos garzones ahí en un restaurante chino, fíjate, aquí en Calama.
2: Ah,
3: sí.
2: No. Vamos a ir a echarle
3: sí,
2: una mirada.
3: Yo también quiero ir a echarle una miradita.
2: Yo tengo así un amigo que es robot, ¿ah? Le dicen el que es robot.
3: ¡Qué robot!
2: ¡En serio! El compadre no se ríe, ¿no? Y habla lento así. Hola, Leo, ¿cómo estoy?
3: Ah, no te puedo creer.
2: El que robot, ¿no? Oye, no,
3: el
2: no, no. ¿Qué será
3: ya, cariño? ¡Nos vamos al Mundial de Fútbol!
2: ¡Dale!
3: Bueno, esto comenzó ya, dice, el Mundial de Fútbol con el triunfo de México.
2: Sí.
3: Esto fue ayer, cariño, ¿ya?
2: 2-0 le ganó a Sudáfrica. con dos expulsados de Sudáfrica. Y al último, ya cuando ya terminó el partido, expulsaron a un mexicano.
3: Sí, pues,
2: claro, estaban contentos los cabros en México, ¿ah? Se creían los dueños del mundo ya.
3: Sí, ¿verdad?
2: Se creen buenos.
3: Y primer partido.
2: Con
3: dos expulsados, entonces ya no.
2: Pues,
3: tienen que enfrentarse a los.
2: Claro, a los cotones.
3: No hay que cantar victoria todavía.
2: No, ya se creen ganadores del mundial.
3: Oye, festejaron como que habrían sido campeón del mundo.
2: Oye, métele tequila ahí los cabros allá.
3: Métele tequila, claro.
2: Oye, son buenos para chupar los mexicanos. Ya.
3: Bueno, te voy a contar que el gerente general de Colbún llama a aprovechar la energía eléctrica.
2: Mire, sí, pero a buen precio, sí. Está bueno, oye, use harta energía eléctrica.
3: Claro,
2: pero te voy a cobrarte un ojo en la cara, sí.
3: Claro,
2: no, sí.
3: No.
2: Aprovechemos la energía eléctrica, pero hagámosle y bajemos los precios, hagamos una cuestión para volver a los tiempos aquellos donde uno podía pagar tranquilamente. Ahora
3: se pagaba re poco.
2: Acá no sé cuántos meses estamos subiendo las tarifas, Juanito, ¿no? Claro.
3: Nosotros no nos preocupábamos, usábamos esas ampolletas que gastaban mucho.
2: Sí, pues.
3: Y todo normal, y ahora tenemos que comprar las económicas que son tan recaras.
2: Claro, y ahora la gente de repente pone los paneles solares.
3: Sí, pues.
2: ¿Pero cuánto vale un panel solar?
3: Sí. Sí. Yo tengo paneles solares.
2: No, si yo sabía, si tiene dos techos. Pero usted paga igual.
3: Sí, igual.
2: Así no se le echa el colchón.
3: Claro.
2: Qué terrible.
3: Vamos a la justicia, porque dice que la justicia le dio 18 años de cárcel para el homicidio de la joven en fiesta clandestina.
2: Yo encuentro que poco, sí.
3: Poco, 18 años, una cosa volante.
2: Oye, 18 años, matar a una persona, a un joven, que tenía todo un futuro por delante.
3: Matémonos entonces.
2: Claro, vaya madre, sí, depende ahí cómo lo hizo. No... Mínimo debería ser cadena perpetua al tiro, ¿no?
3: ¿Cierto?
2: ¿No?
3: Al tiro, no. Eso.
2: Hay que subir las penas ya.
3: Sí. No, sí, ya se cambió mucho la ley, ya cambiaron mucho.
2: Claro.
3: Vamos a las elecciones, lo vamos a lo internacional, ¿ya?
2: Internacional.
3: Porque la Keiko Fujimori, expresa mucha gratitud tras liderar el balotaje.
2: Claro, se dio vuelta, ¿se acuerda que comenzó ganando,
3: sí,
2: después iba perdiendo, ahora no iba ganando, está jugando la vuelta
3: sí,
2: ahí. Vamos a ver qué termina.
3: Oye, ¿cuándo se va a saber? Oye,
2: no,
3: qué terrible. Qué manera esta elección, qué terrible. Ya seguimos con el fútbol internacional. Estados Unidos dice que debuta ante Paraguay en duelo de tres compatriotas.
2: ¿Ah, oye, sí, vamos a jugar con Paraguay y Estados Unidos. Yo no sé si le lo van a ayudar, porque como anfitrión ahí, Paraguay debería ganarle sin ningún problema, pero usted sabe que...
3: Sí.
2: ¿Cómo se mueve esta cuestión? Pues
3: claro,
2: medio extraño, ¿eh?
3: Seguimos en el fútbol. Dice que Canadá quiere repetir la fiesta azteca con un triunfo en casa.
2: También, pues ven, Canadá también va a jugar.
3: Canadá.
2: Es que otro anfitrión, Canadá, Estados Unidos, México son los anfitriones.
3: Sí.
2: Sería fome ahí que se fueran en la primera rueda, pero.
3: Exacto.
2: Yo no sé qué va a terminar, ¿eh? Yo creo que va a pasar Estados Unidos y México. Yo creo que le van a dar el corte a Canadá, ¿eh?
3: Así es, así sí. Lo va a pasar. Bueno, estos son los titulares, chiquillos. ¿Y a quién saludamos el día de hoy? Hoy es viernes 12 de junio, del sexto mes del año. Uy, qué terrible va a pasar.
2: Vamos a ver, espera un chiquito.
3: Sí, no hay problema, esperamos a quién saludamos en el día de hoy, porque estamos a 12 de junio y para poder saludarlo en este día especial para ellos, ¿ah? Antes se celebraban, pero a todo concho. Ahora ya no, ya. Ay, hola, feliz santo. Ya, chao. Nada más.
2: Oiga, vamos a saludar a los Onofre.
3: No, mira, pues nombrecito, po. Onofre, ¿de dónde salieron esos nombres, oye?
2: No
3: qué
2: sé,
3: terrible,
2: no sé.
3: ¿Eh? Onofre, no tengo ninguno.
2: ¿Puede haber un Onofre por ahí, pues?
3: Sí, debe haber alguno por ahí. No tengo, en este momento yo no tengo ningún Onofre.
2: No, Onofre. Yo tampoco. ¿Y usted, Juanito, tiene algún Onofre por ahí o no? ¿Algún pariente, no?
3: Viene?
2: No, tampoco dice.
3: Tampoco, no. Sino es muy raro el nombre.
2: Onofre.
3: Es un nombre de pila, dice, ¿eh? Derivado de un latino. De un nombre latino. Mira, de Onofre. Onofre.
2: Claro, de repente lo usan los chiquillos así como diciendo, estáis medio guatón, y el otro dice, Onofre.
3: Onofre, o Cifri.
2: Sí, también. Es como diciendo, ¿y tú? Claro, pero bueno, ahí saludo a los Onofre.
3: Para todos ellos, cariño. Ya, pues continuamos. Vamos a la música a la hora 10 ya con 20 minutos. Avanza la mañana, la alegría que aporte.
2: Nos vamos al tiempo de la vez.

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0: 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Tus saludos y solicitudes musicales al 552-33-1380.
2: Ese es el número
3: correcto. Estamos aquí para atenderlo. No se preocupe, cumpleaños, actividad cualquiera que tenga y quiera celebrar y quiera escuchar un tema musical del recuerdo, también lo tenemos acá.
2: Por supuesto.
3: Estamos siempre con ustedes para apoyarlo y acompañarlo.
2: Muy o quiere hacer alguna denuncia, algo raro está pasando, también nos llama, pues, chiquillo, ¿eh? No hay problema. Así como lo han hecho los amigos de Fire Detection, que lo han llamado por el extintor, ¿eh? El otro día un amigo dijo, ¿sí? Ay, qué buena, escuché la radio, me dijo, y justo tenía el extintor vencido, pero como estaba atendiendo, llamé al más 569-9914-5928 y los chiquillos me trajeron el extintor y con la certificación me lo instalaron. Impecable. Eso lo hace solamente Fire
3: Detection. ¡Claro que sí, cariño! Me parece muy bien. Tenemos actividades programadas para el día el sábado, ¿eh?
2: A ver.
3: Sábado tenemos un evento grande para los jóvenes. Así que, chiquillos, mucha atención porque tenemos esta actividad en el Parque de los Lolos. Parque Manuel Rodríguez, me parece que es. Así que aquí lo encontré.
2: ¿Ya?
3: Ya, no sé qué pasó con la página.
2: Se le fue ahí la página. Vamos, capta el satélite otra vez.
3: El satélite te vuelve.
2: Ahí está, ahí volvió.
3: Rock al parque. Sí, así se llama esta versión que van a disfrutar los jóvenes. Un evento que reúne a todas las bandas escolares del rock de nuestra comuna para demostrar todo su talento en una imperdible jornada, chiquillo, que promete hacer vibrar en el Parque José Saavedra, el ex Parque de los Lolos, este sábado 13 desde las 15 horas. Bien, chiquillo, va a estar la participación, ¿saben qué?
2: ¿De quién?
3: Del grupo de rock escolar Los Indigentes.
2: ¡Los Indigentes!
3: Sí, porque tuvieron un éxito. Oye, pasaron por el escenario del festival.
2: ¿Son los chiquillos que ganaron dos pulsas, algo así,
3: sí,
2: no?
3: Sí, sí.
2: Ah, no, capo los
3: caras. Estuvieron en el festival de nuestro aniversario, ¿ah?
2: ¿También?
3: Y estuvieron los chiquillos, ¿no? Mira tú, la gente como le gritaba.
2: Ah, bueno,
3: así
2: bueno,
3: que los invitamos a todos, entonces, para este sábado 13, pasado mañana ya, a las 15 horas en el Parque Los Lolos, ¿ya? José de Saavedra. Ahí está el parque, que está hermoso, está bien remodelado, fíjate.
2: Para los amantes del rock.
3: Para los amantes del rock. Y el encuentro. Y recuerde también que tenemos el Inti Ray. ¿Sí? Van a ver, este sábado 20 también va a ser, en la mañanita comienza, va a recorrer las calles desde la municipalidad La Torre con Vasco de Gama, esta iniciativa impulsada por la municipalidad y la corporación, ¿ya? Con la agrupación de danzas Abacal. Oye, van a ver más de 2.000 bailarines que van a llenar de color y tradición a nuestra ciudad de Calama, ¿ya? Este sábado 20 comienza ya el Interrail. Mira que tenemos actividades, ¿ya?
2: Hay cositas que hacer el fin de semana,
3: sí,
2: chiquillo,
3: pues,
2: para que no sea aburrido. Oye, para los amigos que también quieren renovar su camión,
3: ¿ya?
2: Oye, acá tengo una oportunidad. 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Un tatito para los amigos camioneros ahí, ¿eh?
3: Me parece muy bien. Y también les quiero contar que tenemos cultura. Tenemos cartelera. Sí, porque hay una exposición para aquellos que pasen por el Paseo Ramírez.
2: ¿Ya?
3: Bueno, hay una exposición de arte Pablo Neruda y te esperan en el Paseo Peatonal Ramírez. Dice 2022, está la muestra artística local de Leonardo Pipanco, que estará disponible hasta el 19 de junio, chiquillo, ¿ah? ¿Eh? Sí, así que hay que aprovecharla, nos queda poquito, ¿ya? La entrada es liberada y pueden participar, estar ahí presente en esta gran exposición que se llama Fotografía en Fragmentos. Mira, qué lindo.
2: Sí, bonito para los amantes de la fotografía, ¿eh?
3: Exactamente, así que a disfrutar el fin de semana. Tenemos hartas actividades, hartas cosas que hacer con los jóvenes, los adultos, los niños. Y por supuesto, cuidarnos en casita también. Para aquellos que no puedan salir, abrigadito porque el frío está tremendo. Oye, anuncian cambio de clima el fin de semana, ¿eh? ¿Ah, sí? Nublado, fíjate. Nublado para el fin de semana. ¿Qué te parece? Así que abrigarse con el ruso. Ay, a mí me gusta.
2: Fin de semana tiene que ser abrigadito para salir a carretear.
3: ¿Sabes por qué me gusta? Porque me dan ganas de hacer sopaipillas pasadas, picarones, calzones rotos, rosquitas, de todo, de todo. Boñuelo, uy, qué rico.
2: ¿Picarón?
3: ¿Picarones? ¿Qué no es el hoyo? ¿Qué no es el hoyo?
2: Juanito le ayuda a hacer hoyito.
3: Claro.
2: También le gustan los picarones.
3: Sí, pues viste, nos están pronosticando fin de semana con nubosidades, ¿ya?
2: Chuta,
3: y eso significa que va a caer nieve para el interior.
2: Eso sí.
3: Claro que
2: pobre
3: sí.
2: Pobre gente de allá.
3: Ay, Dios mío, las temperaturas son horribles allá.
2: Ay, ay, ay, ¿no? Congelado.
3: Congelado.
2: El congelado.
3: Claro, el congelado. Ya, cariño, seguimos entonces disfrutando la mañana aquí en la Alegría Transporte.

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2: Son las 10 de la mañana, 31 minutos.
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2: Oye, anda el gato, venga ya. Sácalo. Saca. Ya. Sal.
3: Igual.
2: Qué terrible, ¿no? Y se mete el gato acá, ¿no?
3: Está descansando, mi bebé. Yo tengo un gato muy regalón. Muy regalón, ¿no?
2: Regalón.
3: Se fue feliz él porque, la vida fue pero plena para él, ¿ya? El mundo, cuando tiene que tener animalito, tiene que amarlo mucho, ¿ah? El amarlo, el quererlo, tenerlo siempre en la vida con ellos, es pero espectacular, ¿ya? Así que está en el cielo, ya está descansando.
2: Ahí recordando, ahí lo recordando.
3: No, siempre hay que recordarlo, ¿no? ¡Ay, mi bebé! Y así gritan los gatos, son enfermamente.
2: ¿Mm? ¡Qué terrible!
3: Sí, pero son lindos. Me encantan. Así que por lo menos estamos felices por eso, ¿ya?
2: Un saludo a todos los mininos.
3: Exactamente. Oye, la gran noticia gran que tenemos, que ya está listo el terreno para el centro de oncológico.
2: Oiga, sí, ahí estábamos viendo los videos y todo eso, ¿ah?
3: El alcalde ya mostró el escrito, el terreno es al lado del hospital Carlos Cisterna, ¿eh? Así que rápido, urgente, el centro oncológico para nuestra ciudad de Calama.
2: ¿Cuántas piedras irán a ponerse ahí antes de que salga Bexi?
3: No, ojalá Dios quiera salga, lo necesitamos urgente, ¿ya? Ya se hizo todo, ya tenemos el terreno, por lo menos ya lo tenemos. Ya está el terreno.
2: Lo mismo escuché ahí, ya tenemos el terreno de la universidad. Inauguraron, ya no piedras.
3: Bueno. Máquina, pero no hay que perder la esperanza, ¿ya? Centro ecológico se necesita urgente en nuestra ciudad,
2: es
3: de
2: verdad,
3: Calama, ¿eh? Porque aquí tenemos la enfermedad de a todo dar, ¿ah? ¿Eh? Tenemos más cáncer que en todo Chile.
2: Lugar, sí.
3: Claro, sí, es verdad. Es cierto.
2: Y así no hacen caso, ¿eh?
3: No hacen caso, claro. Que la contaminación, que tanta cosa que vivimos acá, la tierra, imagínate, ¿ah? ¿Eh? Hay cáncer.
2: La polución.
3: La polución, exacto. Cáncer, pero de todas clases de.
2: Oiga, mama, de piel, el sol pega fuerte acá.
3: El cáncer de piel. El de próstata, Leo, que fue terrible, ¿ah?
2: ¿Eh? Sí, no, también.
3: Así que imagínense, chiquillos. Por eso es la preocupación. Nuestro alcalde está entregándose a todo dar para esta entrega del cáncer de oncológico, para que puedan ya avanzar y rápidamente. Estaban diciendo que en 3 años estaría listo.
2: ¿3 años?
3: Sí, 3 años ya estaría listo ya el consultorio para el cáncer de... por lo menos aquí ya tenemos 3 sillones de quimioterapia, claro. Ya tenemos.
2: Pero falta el centro dedicado 100%.
3: Exactamente. La cantidad de sillones son 15, ¿ya? En cada centro oncológico son 15 sillones. Acá ya tenemos 3, gracias a Dios. Que porque hay gente que es muy complicado viajar, Leo, ¿ah?
2: No,
3: viajar,
2: sí,
3: hacerse la quimio y volver, es terrible. Es terrible. Entonces, por eso ya están haciéndose algunas personas quimios acá, ¿ya? Es importante, gracias a Dios.
2: Yo voy a poner una pyme, voy a poner, se venden primeras piedras.
3: Yo
2: la aseguro que va a ir bien, sobre todo en campaña.
3: Claro. Y es verdad. Es verdad.
2: Ya.
3: Bien, pues te voy a contar también que ayer tuve una actividad maravillosa. Fui invitada a la casa del artista Paniri. ¿Qué te parece, ya?
2: Paniri.
3: Entonces, sí, nosotros tuvimos aquí a los artistas en entrevista, ¿eh? Estuvimos con la Carlita, que nos contó hartas cosas. Bueno, ellos estuvieron en un proyecto y que fueron ganados por la Casa de la Cultura, así que el arte, la comunidad y el territorio en Calama ya lo tenemos, ¿ah? Paniri dice que nace de la iniciativa de un grupo de jóvenes calameños y calameñas que, al reconocer la necesidad cultural del territorio, decidieron organizarse, chiquillos, ¿ah? Así que por lo menos ya ellos están avanzando, ya tienen un proyecto que va a continuar y hasta diciembre, gratuito para enseñarle a todos. Una casa abierta para crear, aprender y compartir, ¿ya? Arte vivo para la comunidad. Y es para los adultos mayores también, ¿ah?
2: También, ¿no? Yo creo que es para todo público. ¿A quién no le gusta el arte?
3: ¿Sí? Sí, van a haber talleres, van a haber funciones, va a haber colaboración voluntaria, van a proponer iniciativas también y van a apoyar los materiales de difusión y donaciones. ¿Qué te parece? Así que esto ya comenzó. Ya esta agrupación Paniri, la Casa del Artista, que ya hicieron la inauguración ayer para dar el comienzo a todas las actividades que vamos a tener en la ciudad de Calham. ¿Qué te parece?
2: Un aplauso, bien, bien.
3: Maravilloso pensar en los jóvenes, los niños, los adultos. Muy bien, el arte nunca se pierde, ¿ah?
2: ¿Eh? Y nunca muere.
3: Nunca muere, por supuesto, así que regio.
2: Ya, la voy a invitar a ver qué se conmemora, celebra un día como hoy.
3: ¿Qué pasó en un día como hoy,
2: 12 de junio.
3: ¿Qué pasó? Cuéntame.
2: Bueno, hoy es el Día Mundial contra el Trabajo Infantil. Qué feo, oigan. Yo creo que todos los niños merecen tener una niñez como corresponde, dedicada al juego, al estudio, al cariño familiar, ¿no es cierto? Y no estar trabajando. Hablábamos de que hay van pocos niños, faltan muchos al colegio.
3: Claro.
2: ¿Y qué están haciendo esos niños? ¿Estarán trabajando?
3: Exacto.
2: Claro, así que hoy se ve esta fecha. Del trabajo del niño infantil, ¿eh? El trabajo infantil,
3: me parece. Ya,
2: esto también a usted le va a gustar porque a veces ha hecho doblaje para el cine, ¿no?
3: ¿Doblaje ya?
2: El Día Internacional del Doblaje, ¿no?
3: ¡Ah, ya, mira! ¿No? Yo soy múltiple.
2: No, si ha hecho doblaje ahí en La Sirenita, en Blancanieves, en
3: varios... Marilyn Monroe.
2: También, pues
3: también,
2: sí.
3: También, la Marilyn Monroe, sí.
2: En la escena esa. También,
3: sí. Ahí
2: hizo el doblaje la vez, sí.
3: Sí, también hizo el doblaje.
2: Y bueno, ¿qué más? Eso no, pues.
3: Ah, mira, un poquito. Ya.
2: Lo poco bueno, ¿ah?
3: Sí, lo poco es bueno. Así
2: acá tenemos,
3: bueno.
2: Por ejemplo, el doblaje que hizo la Bexy para una de las películas. A ver, póngale bueno ahí.
3: Bexy.
2: Ahí, ese doblaje hizo la...
3: Sí, porque yo tengo Olifán.
2: Le salió natural.
3: Me salió de atura.
2: Juanito también hace doblaje.
3: Pero arrancan, pues.
2: Claro, medio doblaje, Guido. Bueno, así, cortito nomás.
3: Correcto, muy bien, me parece, ¿ya? Oye, chiquillo, disfrutemos la música porque ya avanza la mañana. Oye, yo te voy a acompañar hasta las 11:30, ¿no vamos?
2: No, pues sí, ¿qué pasó?
3: Hay una actividad, hoy se celebra el Día del Combatiente del ¿cuánto se llama? Estaba diciendo.
2: ¿Quién?
3: Los carabineros van a venir una misa, así que estoy invitada. Ya. Estoy invitada para una misa. Para poder ir acompañando allá a la catedral. No, en la catedral. En Peuco, en la iglesia El Salvador.
2: ¿Ya? Ah, ya, sí, lo digo.
3: Allá vamos a estar porque hoy día, ¿cómo se llama? Del mártir. Hoy día
2: el mártir. Día del mártir de carabinero,
3: ¿ah? Sí, día del mártir carabinero. Así que ahí estaremos, ¿ya? Así que te voy a acompañar hasta las 11:30, no, abuelito. Así que aprovechemos estos minutos.
2: Y llame al tiro a la amiga.
3: Vamos, la reemplazante.
2: Vamos, ya tengo varias amigas para reemplazar. ¿No, bueno? Pero dice que no habla, sí.
3: Ah, no, son muditas. Claro,
2: hacen otras cosas con el micrófono. ¿Qué cosas hacen con el micrófono? ¿No? Juegan. Claro. Oh, no.
3: Hoy es el día del mártir de carabineros.
2: Ahí está.
3: ¿Ya?
2: ¿Ah?
3: Sí,
2: así ya, no hay problema. A ver, si usted lo sabe, hay que estar ahí en todos y con todos.
3: Correcto. Ya, cariño, vamos a la música. Es solo 1:10:44. ¡A bailar!

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3: Oiga, Vixi, oye, me está, estaba escribiendo mi amigo el peruano.
4: ¿Ya?
3: ¿Recuerda que se lo querían llevar para Perú, todo?
4: Correcto.
3: Ahora está enojado, y acaba de pelear.
4: ¡No! Llegó temprano.
3: Claro, yo digo, no, yo le dije, andáis con la polona. No, digo, peleamos.
4: Ah, ya peleó ya.
3: Claro, sí, por eso te estoy escribiendo.
4: Ah,
3: ¿Cree que yo soy consejero? Bueno, a veces pelean por tonteras, a veces las parejas.
4: Sí, para pareja, pues, oye, qué estupidez.
3: Sí, a veces. Increíble que de repente el marido le dijo, oye, haceme, no sé, un pollito. Y va a la chiquilla y le hace, no sé, otra cosa y se loca.
4: Ya es pelea, eso claro, es pelea. Claro que sí.
3: O hace un cariñito, no puedo dieta.
4: No puedo.
3: Así que ahí, paciencia, ¿no? Pues, y, ojalá que no se case, sí, porque
4: claro.
3: ahí pasa a ser...
5: ¡Macabeo!
4: Muy macabeo, claro que sí.
3: El amor.
4: Exacto. 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

0: pollito. ¡Ay, qué rico!
1: Juanito, ¿qué pasa? Se está antojando, no, Juanito.
0: Sí, pues sí, da hambre. Puch, es cierto, da mucha hambre, ¿ya?
1: ¡Qué terrible! Una tortita, ¿de cuál le gusta a usted, Juanito? De piña, mira, una tortita de piña.
0: De piña, a mí me gusta de durazno con manjar.
1: Frutilla me gusta también a mí.
0: También frutilla, sí. De lúcuma. ¡Oh, qué rico! De lúcuma. Sí, maravilloso.
1: A la Rosita le gusta esa que tiene como 20 sabores.
0: ¡Ah! Ya, la torta a 7 sabores.
1: Sí. Oye, cualquier sabor allá.
0: Pues se combina muchos sabores.
1: Claro, oye, ¿hay de todo entonces?
0: 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Ya, cariño, estamos compartiendo en esta mañana.
1: Para, pa, pam.
0: ¿Qué está pasando volando? Es un fin de semana que
1: sí,
0: tenemos
1: hoy
0: que
1: fin de semana.
0: Claro que sí, pasar la regio.
1: Digo, unos panoramas usted para el fin de semana.
0: Correcto, ya di panorama, chiquillos.
1: Y para los futboleros, sigan viendo el mundial también.
0: Ay, el mundial bien abrigadito, menos mal que en la tarde.
1: A la doble Shakira.
0: ¿Otra será o no? Vamos a tener que enterar. No, yo creo que no, creo, porque si no sería una tremenda.
1: No, ha salido
0: multa
1: en todos lados, ¿eh? La, sí, la noticia.
0: La encontraron rara, estará más rellenita también, puede ser.
1: Pues estaba como más alta.
0: Sí, como más
1: como que
0: alta.
1: Creció,
0: claro.
1: La media pierna que tenía.
0: No, y tiene el pelo como raro. Mucha la gente tiene harta especulación con ella, ¿eh?
1: Claro.
0: Bueno, ¿qué va a pasar? Ahí vamos a tener que esperar los resultados nomás. Pero yo pienso que no, porque no puede fallar, ¿ya? No, si no, ella sería demandada, pero millones y millones.
1: Oye, sí, ¿eh? No, eso. Lo mismo pasó cuando vino Luis Miguel, ¿se acuerdan?
0: Sí. Oye,
1: también dijeron,
0: tanta.
1: Oye, ese no es Luis Miguel, oye.
0: No, hizo tanto. Claro, tanto que trabajó, tanto evento y era diferente, se veía raro.
1: Es raro.
0: Bajó mucho de peso. Oye, se veía raro. Bien, hasta el día de hoy es raro.
1: Bueno, ¿qué le vamos a hacer ahí?
0: Oye, a propósito, Luis Miguel, no han hablado más de Luis Miguel, ¿ah? ¿Eh? Estaba re enfermo.
1: ¿Chupetín de fierro?
0: Sí, estaba re enfermo.
1: Oye, igual que Coco Legrand, ¿no?
0: Ay, sí, no han dicho nada más de Coco Legrand.
1: Claro.
0: Sí.
1: Qué terrible, ¿eh?
0: Puta, si llegara viejo es terrible, pues, ¿ya?
1: Sí.
0: Por eso, chiquillos, disfrutemos la vida. Deje de andar enojándose con la gente.
1: Sí.
0: Al contrario, disfrute la vida. Disfrute la vida, pásela bien. Cada momento es importante para cada persona, ¿ya? Un caminar, uy, qué lindo caminar.
1: Salga
0: qué
1: con la pareja,
0: saltar,
1: ¿no es cierto?
0: Salir a comer, a cenar, es muy bello compartir con los amigos, es espectacular. Por eso hay que disfrutar cada momento, ¿ya, chiquillos?
1: No se arrepienta cuando ya no se pueda ni siquiera levantar.
0: Claro.
1: Oye, cuando yo nada, levanta ya.
0: Nada, sale de tu casa, date una vuelta. Fíjate que yo hago locura, yo voy al supermercado puro caminar. A veces tengo que comprar, pero a veces voy a caminar.
1: Que hace locura a veces, claro. Estamos claros. Y hoy ir a Tacna a comprarse un guatero peruano, habiendo tanto guatero acá. Es raro, Juanito, ¿no?
0: Raro.
1: Son locuras de la vez.
0: Son locuras.
1: Un guatero peruano. Y cachetón, mira, tengo un guatero peruano. Pero ¿cuál es la diferencia? Que del Perú.
0: ¿Qué peruano,
1: Perú? Ya. Oiga, vamos a la música, vamos a ir con Leo Rey. Claro, que está ahí en la tele, lo vio. Oye, no tenía idea, usted, uno de repente desconoce a los artistas.
0: ¿Ya?
1: Cree que han nacido en cuna de oro y no es así.
0: No, pues no es así.
1: Hoy nos estaba contando Leo Rey que, de padres separados.
0: Sí.
1: La mamá los dejó.
0: Sí.
1: Y le dijo al papá, toma, llévatelo tú.
0: Cárgate tú los cabros.
1: Sí, le dejó al hijo al papá.
0: Sí.
1: Y ella se fue. Y bueno, el papá era comerciante, ambulante.
0: Sí.
1: De una u otra manera dijo que lo utilizó porque él ponía tacataca, mesa.
0: Y ahí tenía que trabajar.
1: Y él le ponía la música y hacía el llamado a la gente, oiga, venga a entretenerse. Hasta le cantaba. Entonces, sí, de una manera u otra, lo explotó. No le dio educación.
0: No.
1: Todas esas cosas que él contó. Pero lo que siempre tuvo en mente es ser cantante. Y lo logró.
0: Y
1: con mucho éxito.
0: Sí.
1: ¿Eh? Son las cosas que pasan a algunos artistas que uno desconoce.
0: Exactamente.
1: ¿Eh?
0: Y su nombre real es Cecil Leonardo Leiva Reyes.
1: Correcto. Más conocido como
0: Leo Rey.
1: Y se puso Leo Rey por Tommy Rey.
0: Claro.
1: Porque Tommy Rey fue una de las personas que lo ayudó.
0: Claro que sí.
1: Así que vamos a escuchar a Leo Rey.
0: A ver, ¿qué tenemos? Vamos, cariño. Leo Rey, eso.

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2: Son las 10 de la mañana, 58 minutos.
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1: Ya estamos de vuelta. Sí, estamos de vuelta porque este espacio es gratuito para todos ustedes, chiquillos. Recuerden, nos llama al 552-33-1380 para entregar toda la información de los datos que ustedes nos envían y poder, por supuesto, apoyarlo, ¿ya? Oye, las pymes, lo que quieran llamar, pero tienen que llamar.
2: Sí, nos llaman.
1: Ahora está la línea abierta, ¿ya?
2: Le pasamos el avisito.
1: Correcto, cariño. Ya tengo aquí que se vende esta congeladora. También tengo un pinball, una máquina de juego, una bicicleta Aro 26. También tengo una máquina elíptica, una máquina multifuncional que le bajaron el precio, ¿ah? Hay dos cocinas de cuatro platos. Ustedes llamen a Oscar al 9 59 57 82 54.
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2: Oye, gran oportunidad de negocio. 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Esto es por renovación. 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
1: Se arriendan dos piezas amobladas, de preferencia damas. Incluye todos los gastos comunes, y también hay cocina y lavandería para compartir, ¿ya? Esto queda en el centro de la ciudad. Llamar a Julia al 973-84-2120.
2: 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Interesado, llamar al 9890-25190.
1: Se vende casa en Ovalle, en la Villa Tuqui. Tiene dos dormitorios, living, comedor, cocina, entrada de vehículos. Es de un solo piso, ¿ya? Llamen al 9-99-46-82-72. Oye, se me tumba la letra.
2: Oye, por acá también se arrienda con o sin chofer los siguientes furgones.
1: A ver.
2: Un Ford Transit 17 más un pasajero. También un Mercedes Benz Sprinter con 16 más un pasajero. Ambos vehículos se encuentran completamente operativos. Cuenta con toda la documentación, certificaciones y mantenciones hechas únicamente por la marca. Cuentan con GPS y todas las exigencias que usted requiera. 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
1: Se venden zapatos de seguridad. También hay ropa de trabajo. Llamar al 984-42-48-52.
2: Se requiere contratar un operador con la siguiente licencia: A2, A4, A5 y D, y la D para camión pluma. Tener residencia en Calama. Interesado, llamar al más 569-97-79-40-87.
1: Se venden tres mochilas, un botín de gamuza. Llamar al 9-8202-9036.
2: Tenemos esta pyme que hace confección y reparación de prótesis acrílicas dentales. Interesados pueden llamar al... Espera, deje cortar este que me está llamando. Al más 569-9321-0677 o bien al más 569-89-65-41-60.
1: Se vende una cama de una plaza. Don Moisés la está vendiendo, así que te llama al 9-90-94-78-10. Cariño, ya. Estamos en Data Visual. ¿Vamos a tener musical?
2: Vamos, pues.
1: ¡Claro que sí! ¡Eso! ¡Disfruta!

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1: Ya estamos de regreso.
2: Aquí estamos de vuelta, chiquillos. Oye, tenemos que se vende este taxi colectivo Toyota Yaris, ¿ah? Tiene poco kilometraje, poquito. Se parece a mí.
1: Ándate, cabrón.
2: Sí, pues. Llame al 976-46-3603.
1: Oye, por acá nos llama una amiga y dice: hola, buenos días. ¿Me podría dar el datito del trabajador de conductor de transporte personal? No alcancé a anotar la dirección. Bueno, acá se lo vamos a reiterar para que nuestra amiga lo anote. Correcto. Lo vamos a hacer más lento.
2: Atenta.
1: Oye, se requieren conductores con licencia A2 o A3 para transporte de personal. Los interesados deben presentarse con currículum vitae en Caracoles 4492. Esto queda en la Villa Huaytiguina a partir de las 9 de la mañana. Ahí está.
2: Ya, cariño, para que lo anote y tenga clarito ahí el número. Oye, te quiero contar que tengo un maestro de construcción que tiene más de 40 años de experiencia. Él es comprometido, él hace carpintería, metalcón, cerámica, cierre. No, de todo, chiquillo. Así que llamen a don Luis al 991-25-5736.
1: 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Trabajando, mantenciones al día por renovación. 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
2: Se vende un botín. Un botín. Una batería, ¿qué?
1: Una batería, un bototo, una chala.
2: Oye, se me cruzan las leyes.
1: ¿Qué pasa? A ver, ¿qué quiere que se las pague yo? ¡Ah!
2: Voy a anotar de nuevo. ¡Una batería! Batería de 12 voltios de 35 amperes, ¿ya? Y puede llamar al más 569-93-40-04-14.
1: No se olvide del semi-revolver que es tanque de ácido, en muy buenas condiciones, año 2020, con todas las certificaciones. Usted puede llamar al 890-25-190.
2: Les cuento que Calama es mía. Sí.
1: Siempre ha sido suya.
2: Calama es mía, pero también es de todo. Tenemos que disfrutarla, ¿ya? Les quiero contar que ir a Chiu Chiu es espectacular. Fíjate que se caracteriza por poseer una de las iglesias más antiguas de Chile.
1: Oye, sí, po.
2: La iglesia San Francisco, que no tiene ni un clavo, nada. Además, a 10 kilómetros al noroeste del pueblo, en medio del desierto, se encuentra la hermosa laguna Inca Colla.
1: ¡Qué bonito!
2: ¡Ay, qué están cobrando ahora!
1: Eso sí es verdad.
2: Hay cabalgatas, caminatas, alojamiento, comida típica y artesanía. Eso lo encontramos en Chiu Chiu, porque Calama es mía, cariño, ¿ah?
1: Perfecto.
2: Así que sí, pues, chiquillo, hay que saber lo que tenemos alrededor de nuestra ciudad, ¿ya?
1: Hay muchos gente que increíble, ¿eh? Vive acá y no conoce, ¿eh?
2: No, pues, no han ido a Taira, no han ido a Caspana, no han ido a Chiu Chiu. No, muchas cosas. Hay Entre Ríos también. Antes de llegar a Chiu Chiu está Entre Ríos. Una parte que es preciosa del río. ¿Ya, chiquillo?
1: Oiga, así está que Camar también.
2: Camar, pues sí. Turi. No, hay altas partes donde ir a conocer, ¿ya?
1: Está la villa Vex también. Que está
2: yo tengo interior. Una villa ya, yo tengo una villa.
1: Pero esa es particular.
2: Sí, es particular. Es privada, es privada.
1: Ya. Oiga, por acá Jacqueline está vendiendo un escritorio, dice, verde con negro. Un escritorio para computador. Es de oficina. Y también está vendiendo un escritorio café que más para PC en 15 mil pesos. Una mochila con ruedas Mago y Anzón en 10 mil pesos. Si a usted le interesa alguna de estas cositas, puede llamarla al 968-074400.
2: ¡Se busca pellita! ¡Sí! Nuestro amigo José, el maestro, está buscando pega, chiquillo. Oh. Si necesita un maestro de construcción, él tiene disponibilidad inmediata. Lo llama al 936-650249.
1: Por acá nuestro amigo está buscando trabajo como operador de camión pluma, camión tolva, horquilla, camión aljibe. Tiene licencia 2 a 4. Disponibilidad inmediata. Usted lo puede contactar al 940-539715.
2: Oye, se vende esta casa casa en la Villa Los Volcanes. Tiene 4 dormitorios, 3 baños, living, comedor. Tiene cocina ampliada, lavandería y cuarto de taller. Y también tiene una bodega. Tiene estacionamiento para 3 vehículos. Ustedes llaman al 9-95-18-08-39.
1: Oye, por acá hay una persona que anda buscando vitrinas, ¿ah? De exhibición. Las compra de inmediato. Si usted tiene una a la venta, llame al más 569-92-43-77-95.
2: Te aviso, espacio gratuito para la comunidad. Nos llama al 552-33-1380. Estamos vendiendo esta tina de baño que vale 70 mil pesos. Está impecable. Es de 1,60 m x 60. Llamar a Rafael al 987-52-71-29.
1: Ya, vamos con buena música.
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3: Buen tema, buen baile tuvimos esta mañana. Sí, oye, pues, chiquillos, los voy a abandonar porque voy a este compromiso, a una misa por los mártires del carabinero, ¿eh? Así que hoy día es. Chiquillos, lo vamos a encontrar el lunes, y Dios así lo quiere, estaremos con ustedes tempranito. Así que el Leito va a quedar solo con ustedes esta media hora.
2: ¿Media horita?
3: Sí, media horita con Juanito ahí, acompañado. Así que pasen la raya estupendo. Gracias por toda la sintonía, el cariño, el amor y todo, por supuesto. A disfrutar el fin de semana, ¿ya? No atiendo un jeito, contento y felices.
2: Siempre arriba.
3: Claro que sí.
2: Pues, ¿ya? A veces abajo.
3: ¿Sí? Claro que sí.
2: Bueno, Juanito, ¿qué dice? Depende, ¿ah?
3: ¿Eh? Depende, ya. Depende. Hay una canción así, ¿ah? ¿Eh?
2: Ahí, claro. Claro. Hay varias canciones ahí, depende, ¿ah? ¿Eh?
3: Ya, chiquillos, vamos a ir un tema musical, una pausa y yo me despido. No,
2: la pausa de inmediato.
3: Ya, tiro mal, toque mal. Ya, cariño, besito para
2: todos.
3: Nos vemos
2: el
3: lunes. Adiós, cariño, beso para todos.
2: Ya, nosotros vamos a la pausa y ya retornamos.
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6: Son las 11 de la mañana, 29 minutos.
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1: Sí, señores, estamos de regreso. No se olviden llamar a este número telefónico.
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1: Por supuesto, de lunes a viernes, chiquillo, entre las 11 y el mediodía, estamos con los datitos y ofertas. Así nos deja, por ejemplo, si está vendiendo una casita, anda buscando trabajo. Bueno, cualquier cosita nos llama. Para las pymes también nos llama, nos dan el local, ¿no es cierto? Lo que vende, lo que quiere promocionar. ¿Y cuánto vale eso, Juanito? ¿Cuánto vale? Nada, pues no vale nada. Totalmente gratis. 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Ya, seguimos con más datitos de oferta. Para acá se arriendan con o sin chofer los siguientes furgones: un Ford Transit 17 más un pasajero, también un Mercedes-Benz Sprinter 16 más un pasajero. Ambos vehículos se encuentran completamente operativos, cuentan con toda la documentación, certificaciones, mantenciones hechas únicamente por las marcas, cuentan con GPS y todo lo que usted solicite. 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También por acá se vende un semi remolque estanque de ácido marca Trema de Tres Puentes, año 2020, en perfectas condiciones. Llegar y trabajar, ¿eh? Los interesados pueden llamar al 9890-25190. 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Hoy gran oportunidad de negocio también para los amigos transportistas. Hoy por acá se vende un tracto camión marca Mack con un semi-remolque Tolva Macchile año 2017. Está trabajando. Mantenciones al día por renovación. 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Oye, así es sencillo estar conectado con nosotros. Hoy vamos a buena música, ¿le parece? Son las 11 de la mañana ya con 40 minutos. Hoy nos están llamando, a ver, retrocedamos el tiempo, ¿no? Ya vamos ahí. A ver, aquí tenemos línea. Hola, buenos días.
3: Hola, Leito, ¿cómo estáis?
1: ¿Cómo estás, Rosita? Yo aquí, bien, sentadito, solito, me dejó la Bessy, peleamos y se enojó y dijo, me voy. Nos agarramos las mechas, combo, patada en las costillas. No, mentira. Oiga, fui invitado a un trap, usted sabe que como reina tiene que estar en varias partes, ¿ah? ¿Eh? En todas las inauguraciones. Sí, métele canapé nomás, ¿ah? ¿Eh? Así no bajar nunca de peso la vez. Sí,
3: no,
1: bueno. Qué terrible, pero bueno. El lunes va a estar con nosotros. ¿Cómo está usted, Rosita? ¿Cómo amaneció?
3: Todavía sé que el cuerpo lo tengo así como rato, como unos tiritones, poco así.
1: Oh, le hace falta una buena. Una buena, no sé, un remedio.
3: Mañana
1: buena.
3: Me voy a hacer otro baño de así como me dijo ella.
1: Oiga, sí, pues tiene que cuidarse. Oye, le salió por fea la cosa,
3: ¿eh? Sí.
1: Ya, pero está un poquito menos intenso que los primeros días.
3: Sí, pero mejor que lo que está, pues le hizo.
1: Sí, no, si me acuerdo, está ya. ¡Ay, qué terrible! Decía yo. Hasta a mí me dolía la espalda, ¿no?
3: Terrible, terrible. Eso que sentía la espalda como un cuadrado que tenía de hielo.
1: ¿Ya?
3: Gracias a Dios y gracias a la celabestia ya no lo tengo.
1: Sí, pero tiene que tener cuidado lo que se echa en la espalda, sí. Pues. No, es que me hizo acordar un amigo que decía, ay, no me puedo sentar. Y dije, ¿qué negro te echaste en la espalda? Dijo, qué terrible.
3: Oye, ¿le hizo cierto que el agua ruda no tiene que ser cargada para tomar?
1: Mira, la verdad que yo creo que no sé, ahí me pilló, porque yo de esas cosas no le pego mucho, ¿ah? ¿Eh? Yo soy de ese típico que va a la farmacia nomás y le dice, oiga, me duele aquí, me duele allá, ¿qué me recomienda? A ver, me dice, mijito lindo, rico, bonito, precioso.
3: Es que ahí en la farmacia no venden remedios para el aire,
1: pues. Claro, pues, no, es por eso le digo yo, o voy a las hierbateras y le digo, oiga, ¿a cuánto la hierba? Depende la hierba, me dice. Entonces, es que terrible. No le pego mucho, yo no me sería
3: aconsejar. ¿El lunes va a estar ella?
1: El lunes, claro, porque yo le voy a dar un remedio y después amanece peor, pues, oiga.
3: Oye, el caballero ese... Que da remedio la turista esa, ¿no suma en la radio?
1: Sí, no, que él arrendaba un espacio acá, pues.
3: Ah.
1: Arrendaba un espacio y... Bueno, ya las lucas no le faltaron, mejor dicho. Y decidió no seguir hasta próximo aviso ahí.
3: Ya.
1: Claro, él puede ser que le podría haber ayudado, porque tiene más remedios caseros, pero... Pero yo, por mi parte, lo único que le digo, cuídese nomás y pida... Sí. Vida a los especialistas que la ayuden, ¿ah? ¿Eh? Porque mi remedio, oiga, no, la van a matar. Qué terrible. Ya. Oye, ¿cómo está su gente? ¿Todo bien?
3: Bien, gracias a Dios.
1: Qué bueno. ¿Están viendo el mundial ya o no?
3: No, todavía no. Está haciendo peguita.
1: Ah, ya. ¿No han tenido la oportunidad de ver el mundial entonces?
3: Todavía no.
1: Bueno, hay que esperar porque Cobreloa recién el próximo fin de semana juega por Copa Chile, ¿ah? ¿Eh? Así que hay que esperar nomás, está todo detenido y no podemos disfrutar de nuestro equipo. Ya, pues, sí. Rosita, oiga, ojalá que le vaya bien, tema, el, claro, que amanezca el achunte al remedio exacto y pueda ahí retomar sus actividades como siempre. Una mujer tan trabajadora y no puede estar así ahí con dolor de espalda, ¿eh?
3: Sí, ya leíto.
1: Ya, pues, chiquilla, un abrazo, ¿ah? ¿Eh?
3: Hartas bendiciones, que Dios lo proteja a todos ustedes.
1: Muchas gracias, pues.
3: Chao.
1: Chao, chao. Ahí estaba nuestra amiga Rosita. Nosotros vamos con la buena música, como siempre, aquí en la radio. Ahora sí que sí. Se nos vienen los históricos de la onda Sound.

aquí en la radio 90.7 en la frecuencia mudada para Calama, Sierra Gorda, María Elena, oye, para Quillagua, para las mineras, los pueblos del interior, 95.3 San Pedro de Atacama y sus alrededores. Estamos en el espacio de datitos y ofertas. Usted nos llama a nuestro número telefónico o nos envía un WhatsApp, lo que vende, lo que permuta, lo que regala, y lo pasamos totalmente gratis, Juanito, ¿ah? ¿Cómo va la temperatura, Juanito? ¿Sigue helado, no? Por lo menos acá en los estudios tenemos 14 grados, sigue heladita la cosa. Vamos a tomar un segundo cafecito, Juanito, traiga nomás. Sí, no, traiga nomás el cafecito del bueno, del Juan Valdés que tenemos nosotros acá en la radio, ¿ah? Qué terrible. Ya, chillo, vamos con más avisitos. A ver, ¿qué tenemos por acá? No se olvide que también tenemos tiempo todavía para que nos llame, ¿eh? Bueno, se ofrece una señora para trabajar en las mañanas haciendo aseo en casa, departamento o también en oficina. Hoy las consultas las puede hacer al 999-41-39-45. Hoy tenemos a nuestro amigo José, que vende una escalera de ático, también una sala de baño segunda mano, que está completísima, llegar a instalar. Interesados pueden llamar a José al 936-6502-49. Oye, por acá también una empresa requiere contratar supervisor de obras civiles con al menos 5 años de experiencia demostrable. También requiere un conductor, un chofer operador con licencia clase B y D con experiencia en operación de cargador frontal y manipulador telescópico. Interesados pueden llamar al 998-7115-83. Reiteramos, se requieren contratar conductores con licencia A2 o A3 para transporte de personal. Interesados deben presentarse con currículum vitae en Caracoles 4492. Esto queda en la Villa Guaitiquina a partir de las 9 de la mañana. También se requiere comprar vitrinas de exhibición. Si usted tiene una a la venta, llame al más 569-9243-7795. Y ese mismo número también se requiere contratar estucador de pared, ¿eh? Y también una persona que pinte letra a pulso. Reitero el número, llame al más 569-9243-7795. Y ese mismo número también se requiere contratar estucador de pared, ¿eh? Y también una persona que pinte letra a pulso. Reitero el número, 992-4377.

una empresa que trabaja con extintores, hace mantención del sistema contra incendios, extintores de 1 a 10 kilos, requiere contratar personal. Si usted tiene disponibilidad, tiene ganas de trabajar, de formar parte de un gran equipo, llámenos al más 569-9914-5928 Fire Detection. Oye, vamos a retirar el del camioncito. Ahí me estaba preguntando un amigo. A ver, Juanito, ¿me puedes mandar desde el camión? Ya, se vende tracto camión Mac con semi-remolque Tolva Mac Chile año 2017. Trabajando, mantención al día. Esto es por renovación. Los interesados pueden llamar, anote bien, amigo, al más 569-92-43-77-95. Así estamos avanzando aquí en el datito de oferta. Pasamos a continuación a la parte mística del programa, porque vamos a comenzar a leer los papiros de la Bexi. Oye, nos dejaron hartos papiros allá. Ya, a ver, el papiro de Bexi dice: oye, se vende cuatrimoto, ¿ah? Interesado en llamar a Héctor al 991-54-70-36. Oye, por acá también se arrienda mini departamento en Huaytiquina. Ya dice, solamente de preferencia varones, gastos incluidos con estacionamiento. Hoy pueden llamar al 991-74-87-67. Esto es Datito y Oferta. 11 ya con 52, vamos, temita más.

0: La mañana y estaba lo maravilloso y este tremendo temita Corazón de Piedra. Hoy ya son las 11, ya con 57 minutos, nosotros vamos a comenzar a despedir el programa. Juanito, ya nos vamos, ¿no? Por supuesto, mientras ves si está ahí en misa, rezando por todos nosotros, nosotros vamos a ir a buscar algo que comer, ¿no? Sí, pues ya se acerca la hora del almuerzo, chiquillo. Hoy agradecemos la sintonía a todos los amigos que estuvieron conectados también en nuestra página web a través de la señal online, ¿no? Y también saludito para todos los chiquillos que estuvieron trabajando en la compañía de Radio Alegría del Transporte. Oye, por mi parte nos encontramos el día lunes, tempranito, a eso de las 9 de la mañana, junto a la Bexi, a Juanito DJ, por supuesto que la habla el popular Leito. Hoy más ratito se nos viene a las 2 de la tarde, Potencia Ranchera, chiquillo, ¿eh? Para que escuchen toda esa rola, una hora para disfrutarlo con los mejores tropicales rancheros. Más tardecito también se viene a eso de las 6 de la tarde con 30 minutos, la compañía de nuestro amigo Javier Coy en Zona de Carga, para que se informen de lo último que está aconteciendo, de las novedades musicales y por supuesto un buen panorama musical con Zona de Carga. Y más tardecito, a eso de las 9 de la noche ya, comienza, Juanito, ¿qué cosa? Fiesta con Alegría, hasta las 6 de la mañana para acompañarlo ahí en su carrete. ¿Qué les parece ahí? Con buena música. Ya, nos vamos ahora, así que sí, adiós, chiquillos.
1: ¡Chao!
0: Pórtense bien, no tomen tanto y si van a tomar, pasen la llave, ¿ah? ¿Eh? No sube la estadística del fin de semana. Pórtense bien, chiquillos, nos encontramos. Sigue la sintonía de Radio Alegría. Chao, chao, adiós.
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4: Son las 11 de la mañana, 59 minutos.
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2: Son las 12 horas, 32 minutos.
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1: Son las 13 horas, un minuto.
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2: Son las 13 horas, 31 minutos.
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1: Son las 13 horas 58 minutos.
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0: amigos, somos los hermanos Morales y nos encontramos en lo que queda
1: de la población Los Olivos, compadre.
0: Lugar en el cual nosotros crecimos. Y es un honor presentar nuestro primer trabajo audiovisual titulado
1: Gallo de Pelea.
0: Y un saludo cariñoso a todos los amantes de la música mexicana, compadre. ¡Vamos!
1: ¡Échale, compadre!

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0: Son las 14 horas, 30 minutos.
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2: Son las 14 horas, 59 minutos.
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0: Son las 15 horas 30 minutos.
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1: Son las 16 horas.
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2: Son las 16 horas 30 minutos.
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0: Son las 16 horas 59 minutos.
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0: Son las 17 horas, 29 minutos.
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1: Son las 18 horas.
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0: Muy buenas tardes, bienvenidos a Zona de Carga a través de la señal de la más entretenida del norte de Chile, Radio Alegría del Transporte. Saludar a todos los que están en sintonía a esta hora de la tarde a través de nuestras señales 90.7 Calama, Sierra Gorda, María Elena y también a Chuchillo y Ollagüe. Y para los que nos siguen a través de nuestra señal en el Alto El Loa 95.3, San Pedro de Atacama, Toconao, Los Saíllos del Interior. No me olvido de los que nos siguen también a través de nuestra señal online. Radio Alegría del Transporte. A todos los que están en Tocopilla, Antofagasta, en Iquique, en Arica, en Pica, en Matiña, en Mamiña. Sí, si tú sabes. En el Valle de Azapa. Por el Egor, allá. Soy tu servidor, Javier Coy, Super Javi, y te voy a estar acompañando el día de hoy en este día, viernes 12 de junio. Con el resumen del día, los panoramas para nuestra provincia de Loa, también por supuesto lo que son los estrenos de la semana.
1: ¡Atención, mi gente querida!
0: Y harta buena onda, ya tú sabes. Recuerda seguirnos en todo lo que son las redes sociales, en Instagram, zona-decarga. Y también puedes seguir a la más entretenida como radio.alegría del transporte. También nos puedes seguir en Facebook como Alegría Calama. Y vamos a comenzar de inmediato. Bienvenidos a Zona de Carga.

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Vamos a continuar con informaciones a esta hora de la tarde, la más entretenida en este mes de junio. Comenzó el Mundial, sí. Ya tú sabes. El día de hoy, Canadá jugó ante Bosnia y Herzegovina 1-1. Y Estados Unidos se enfrentará a Paraguay a las 9 de la noche. El primer equipo sudamericano. ¿Sí? No es chiste. El día de mañana, día 13 de junio, día sábado, va a comenzar Qatar ante Suiza a las 3 de la tarde. El partido más interesante, bueno, desde mi punto de vista, desde esta humilde opinión, Brasil ante Marruecos a las 6 de la tarde. Y por último, Haití va a recibir a Escocia a las 9 de la noche. En Mete Mundial. Ya tú sabes. Y semana de estrenos. Vamos a continuar con los estrenos a esta hora de la tarde. Rancheros de Chile nos dice Un siglo sin ti.

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está disfrutando. Ahora sí, ahora excelente. Está disfrutando Zona de Carga, la más entretenida. Vamos a continuar con la música. Sí, pero del recuerdo, sí, con esta canción de Rafael. Dentro de todo lo que fue el gran repertorio del español que conquistó a mucha gente aquí en nuestro país. Con esta canción del año 1966. Rafael nos dice: mi gran noche.

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2: Son las 19 horas, 2 minutos.
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0: Está disfrutando Zona de Carga, la más entretenida. Vamos a continuar con los estrenos de esta semana. Paula Rivas, Karen Britos, nos dice Yo sin él.
1: Paula Rivas y a todo Chile.

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0: Eso. Está disfrutando Zona de Carga en la más entretenida. Le quería comentar que el día de mañana y el día domingo se va a estar realizando la campaña de vacunación anti-influenza aquí en nuestra ciudad de Calama. ¿En dónde? En dos lugares. En el centro comercial que se encuentra en Balmaceda.
1: Centro comercial, eso era bonito.
0: Ubicado en Balmaceda 3242. Y también en el sector del supermercado verde que está ahí en Chorrillos. El que entiende, entiende. Desde las 4 de la tarde a las 8 de la noche, día sábado 13 y domingo 14 de junio, la campaña de vacunación anti-influenza en nuestra ciudad de Calama. Vamos a continuar con la música. Junto al Forest Divino y Joan Amor.

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0: Es la hora en

0: Son las 19 horas 30 minutos.
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Está disfrutando Zona de Carga, la más entretenida en este día viernes. Comenzamos un poco más temprano. Sí, a las 6:30 de la tarde, porque a las 9 llega Fiesta con Alegría. 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Así que por eso nosotros llegamos un poco más temprano. Pero un poquito más temprano. 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Vamos a continuar con la música, en la más entretenida.

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Vamos a continuar con los estrenos a esta hora de la tarde, la más entretenida. Rodrigo Tapari nos dice El beso que te guardé.

Vamos a continuar con informaciones a esta hora de la tarde, la más entretenida. En nuestra ciudad de Calama, el Subdepartamento de Organizaciones Comunitarias va a cambiar su ubicación. Esto se va a realizar a partir del 15 de junio de Eleuterio Ramírez, número 1861, edificio Don Diego, primer piso. Así que no lo olvides, Subdepartamento de Organizaciones Comunitarias cambia su ubicación a partir del día 15 de junio, a partir del día lunes, a Eleuterio Ramírez, 1861, edificio Don Diego, primer piso. Vamos a continuar con la música. Santa Feria y los Jarcas.